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vamos a cantar todos juntos. Gracias. Vamos. Todos juntos, por favor. Gracias. Muchas gracias.

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0: Buen día, buen día, buen día. ¿Qué tal? ¿Cómo están? Aquí está arrancando el show de la radio 93.5. Desde ya comienza a presentarte este programa que te va a estar acompañando hasta las 10 horas con 20 minutos en esta genialísima mañana del día lunes. Lunes, no podemos decir por ahí porque hasta el momento ni el Astro Rey salió todavía. No, no, no, hasta el momento nada que ver. Una mañana fresca que nos obliga a sacar el abrigo, tener puesto para evitar gripe y otras enfermedades que trae consigo este tipo de ambiente que de repente surge nomás por surgir. Ayepa, estamos en otoño, pues es como si fuese invierno ya. Varias jornadas que se han presentado con frío, pero de igual manera ya estamos prestos y dispuestos como para enfrentar este tipo de situación. ¿Sí? 84-238-000, totalmente habilitado para que puedan ustedes marcar contacto con nosotros, pedir su música y estar presente aquí en el show de la radio en este primer programa de la semana, en este primer programa que te lo estamos ofreciendo a través de la 93.5 FM. Muchas, pero muchísimas gracias a las personas que ya se están haciendo sentir. 85-720-932. También está con luz verde, es mi línea peculiar, pero de igual manera pueden comunicarse con nosotros aquí en la radio más popular. Hasta las 10 horas con 20 minutos vamos a estar haciéndoles bailar a ustedes. ¿Qué tal, DJ? ¿Todo bien? Vale, apórtesela. Tranquilo, pa. Ahí está, DJ. Tranquilo, tranquilo, Pepe. A full. Musicalizando la mañana, Pepe a full, Ojeca, música puro y pura, música tropical. Hoy vamos a tener un sinfín de éxitos que vamos a estar lanzando al aire para que todos puedan disfrutar, sentir y arrancar este primer día de la semana activa de manera sensacional. Así que solamente ustedes me tienen que dar a conocer de que están escuchando el programa, de que están formando parte de la 935 y que son partícipes del show de la radio, y ya automáticamente estaremos nosotros desde acá tratando de compaginar cada canción que lo van solicitando. El cariño inmenso para todos y para todas. Yo me comunico, pues comunícate vos también. DJ Idi, me olvidé de decir el nombre del DJ Idi, va hasta la puerta y será tranquilo, pa. Con ganas de seleccionar canciones, seguramente. Sí, hoy, desde hoy ya arranca Jen, referente a las instituciones educativas y todo un espectáculo. Así que, ya como siempre, los estudiantes seguramente están ya en el polideportivo del 7 de agosto, kilómetro 11, para poder arrancar con este torneo estudiantil, ¿sí? Con este espectáculo deportivo estudiantil que se va a estar llevando a cabo desde hoy en el Polideportivo Municipal de 7 de agosto, kilómetro 11. Deben estar ahí todas las instituciones del distrito de Carlos Antonio López para justamente disfrutar del primer día de Jen, que lleva por sí mismo 3 días de desarrollo. ¿Sí? Hoy arranca, mañana también sigue, hasta el miércoles. ¿Sí? El miércoles se va a estar sabiendo quién se consagra campeón en tal ámbito deportivo. Viste que hay futsal femenino, masculino, handball femenino, masculino y mucho, pero mucho más. Todo eso ya se estará disfrutando desde hoy en el polideportivo desde las 8 de la mañana, sin lugar a dudas, para estar marcando inicio. Seguramente que ya hicieron la inauguración de la Olimpiada Estudiantil YEM 2026. Algo, una Olimpiada que se está justamente viviendo a nivel país, en todos los departamentos, en todos los distritos, por el cual Carlos Antonio López y sus instituciones hoy justamente realizarán la gran inauguración y seguidamente encuentros deportivos. Así que mucha suerte a todos los estudiantes que estarán debutando en la Olimpiada Estudiantil YEM 2026. Puntualmente, hora 9 de la mañana en la República del Paraguay. Pateico ya. Las 9 puntualmente en nuestro querido país. De hecho, Le agradezco a las personas que se están haciendo sentir plenamente a través de mi línea peculiar. Sí, mirá vos, mi prima. ¿Cómo estás, prima? ¿Todo bien? Primo, ¿cómo estás? Por Moreno, una helada y un frío tremendo. ¿En serio, prima? Ape, tranquilo, Daniela. Claro, vete. En muchos lugares cayó helada la semana pasada, pero esta semana hasta el momento cero a la izquierda. Por esta localidad, por suerte, no llegó a caer helada, pero sí amaneció con un frío de aquellos. No me acuerdo si fue el lunes pasado, hace 8 días aproximadamente. Pero hoy amaneció con un fresquete, pero hasta el momento nada de helada. Pero como dije, hace 8 días que llegó a helar por muchos lugares menos por acá. Por suerte, o sea que por 7 de agosto, ¿no? Refiriéndome por otras localidades más. Grande prima, gran cariño para vos y para toda la familia desde Moreno, Buenos Aires. Está haciéndome el aguante mi prima Sunia, que le hago llegar un abrazo gigantesco. Y gracias por compartir, por escuchar y por formar parte del show de la radio. Mi querido amigo, hermano del alma, Peque Carlos. Buen día, Mbaene Coina. Querido hermano, tranquilo, pa. 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Más que eso no se puede decir, ayepa. Vuelvo a reiterar, 84-238-000, totalmente habilitado, 857-2932, también es la otra línea por el cual podrán ustedes marcar contacto con nosotros o estar en contacto con nosotros. 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Así que DJ, buscar un poco el de Carolina para poder justamente ya ir dando a conocer lo que tiene previsto y justamente lo que está proponiendo esta preconcejal por la lista 5. 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
1: 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El saludo grande para toda esa gente maravillosa. Ella es oriunda de Carlos Antonio López. Tiene un negocio enorme, un mini mercado, hospedaje, carnicería y restaurante. Sí, todo lo que necesitas lo vas a estar encontrando, y al mismo tiempo le vas a estar conociendo a esta precandidata a concejal. De que ya viste a que lo mita Carlos Antonio López, Centro Itepo. 9 de la mañana con 5 minutos en la República del Paraguay. Iniciamos el programa con este espectacular éxito de Frecuencia Trío. Dame, dame tu amor. Bienvenidos hasta las 10 horas con 20 minutos. Vamos a estar con toda la magia, con todo el encanto y con toda la mejor música que baila el país.

Frecuencia Trío y un éxito de aquellos tiempos. Este tema que estamos haciendo de que vuelva a reventar aquí en esta linda mañana, ¿sí? Por ser el primer día laboral, así como me lo está mencionando mi querido hermano del alma, Peque, quien ya está ahí prendido a la mágica FM, ¿sí? Quien me ha hecho llegar este mensaje, el cual lo vamos a leer rápidamente para que pueda, por lo menos, hacernos compañía hasta las 10 horas con 20 minutos. Gracias a nuestro papá Dios Todopoderoso, estoy súper bien. Y Daniel también, mi gran amigo y querido hermano de mi alma. JB acá escuchándote. Buen inicio de semana laboral y que siga el éxito y bendiciones de nuestro papá Dios Todopoderoso y nuestra madre, la Virgencita Azul de Cacupé, mi amigazo. Gracias, gracias, gracias. Hermosas palabras de mi querido.

0: Poderoso. Y nuestra madre, la Virgencita Azul de Cacupé, mi amigazo. Gracias, gracias, gracias. Hermosas palabras de mi querido hermano del alma Peque, quien ya está ahí prendido a la radio con su hermano Dani. Maico, Dani será tranquilo, pa. Dani, que está ahí ansioso por ver una victoria este fin de semana de su club querido Cerro Porteño. ¿Sí? Así únicamente podrá, por lo menos, consagrarse vicecampeón del torneo de apertura, si es que gana y Nacional empata o pierde, porque si Nacional gana, no importa de que Cerro gane, pero una victoria de Nacional ya automáticamente será consagrado vicecampeón del torneo de apertura. Bien sabemos de que Olimpia ya se consagró campeón hace un par de fechas de manera anticipada y solamente están ahí tratando de ser vicecampeón, por el cual sigue debutando Cerro Porteño con 35 unidades, Nacional con 36 y Ameliano, que cayó derrotado ante el Aborigen con 33 unidades. Así que son 3 equipos, pero ya Ameliano no podrá ser vicecampeón por más que obtenga la victoria y pierda Nacional y pierda en este caso Cerro Porteño por diferencia de goles. De igual manera va a estar llevando el título de segundo puesto Nacional, ¿sí? Por la diferencia de goles. Pero entre Cerro y Nacional sigue todavía esa competencia fuerte, ¿sí? Y todo se definirá este fin de semana, donde Cerro Porteño le va a estar enfrentando a Rubio Ñu. Rubio Ñu, que en la primera rueda le derrotó por 2-0. Y bueno, esperemos de que pueda volver a mantener ese nivel Rubio Ñu, derrotarle a Cerro, y que Nacional, perdiendo de igual manera, podrá consagrarse vicecampeón del torneo de apertura. Si es que pierde Nacional y pierde Cerro, automáticamente Nacional de igual manera estará ocupando el segundo puesto del torneo de apertura. Y así de simple, así de simple. No sé si me entienden, pero es la forma y las posibilidades que quedan para obtener el segundo puesto. Juan Teico, 9 de la mañana con 11 minutos. 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

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Y el deseo de todo lo mejor de la suerte. Gracias por adherirte al show de la radio. Vamos presentando rápidamente otro espectacular tema. Sí, lo que se viene es de Agrupación Bohemia del Paraguay, Soldadito Marinero. Un éxito que solamente te hará bailar en esta genialísima mañana del día lunes, primer día de la semana laboral, primer día de la semana activa. Show de la radio que desde hoy estará con ustedes desde las 8:30 de la mañana. Sí, así que DJ, escuchemos rápidamente este material para poder llegar junto a aquellos y aquellas que se van sumando al staff de audición hoy por hoy a través de la radio más popular desde cero, DJ.

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1: Y nuevamente, estés con quien estés, no importa, lo que importa es que estés escuchando 93.5 FM, tu radio. El saludo para la gente de Cresburgo, a full están escuchándonos, muchos amigos y muchas amigas por esa hermosa localidad. También va el saludo para la gente de Tirol, Colonia Tirol. Alex Kutut Morgan, Alex Plau. Lindísima mañana por Tirol. Muchos grandes amigos de la colectividad brasileña están formando parte del programa. Razones por las cuales hago llegar el Forche Pretón de Mau a cada uno de vosotros. Por Cresburgo está cayendo gotitas de lluvia, una llovizna nada más. Por acá está totalmente. Con probabilidades esta genial jornada. Le agradezco a esta persona propietaria o propietario del 225. En este taña de eso, ojo, llega. Una perdidita nada más ha hecho para darme a conocer de que está formando parte del programa. ¿Sí? Está en este caso cayendo gotitas de lluvia por Cresburgo y por acá. Nublado, está con probabilidades de caer también algunas gotitas, pero así de simple. Lo que tú llamas ahí, que tú es IPE, me apetan. Bueno, está luego pronosticado lluvia para hoy y bueno, esperemos de que se vaya despejando la jornada de hoy y que vaya subiendo la temperatura para tener un día espectacular y tipo. 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Se presta la jornada. Y bueno, vamos a ver cómo va presentándose cosas diferentes en este espectacular día lunes 18 de mayo del año 2025. El saludo grande para la gente de la colonia San Lorenzo. Buen día, Sí, San Lorenzo. También gente maravillosa de Chacoré. San Francisco. 7 de agosto, kilómetro 2. Kilómetro 4. Puerto 7. Puerto López. Barrio Cacupemí, kilómetro 4. Carlos Antonio López Centro. San Isidro. Y tantas otras localidades más se van sumando al staff de audición. Esta magnífica jornada de hoy lunes, ¿eh? Así que el saludo enorme para todos y gracias por estar compartiendo el programa Show de la Radio en su primera edición, que lo estamos proponiendo a través de la radio más popular. El saludo enorme para la gente maravillosa del barrio Fátima, barrio Fátima La Curva. Gracias. Barrio Primavera Avey, ojo tú siempre, ¿eh? Sí, kilómetro 14, barrio Primavera. Gente maravillosa del kilómetro 17, Palmital, kilómetro 24. La localidades, como iba ya Pisacape, razones por el cual a todas las localidades les hago llegar el saludo grande y gracias por compartir. Gracias por sumarse al show de la radio. Vamos a estar presentando un espectacular tema. Temita que va a estar siendo presentado por Santi Weiner. 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

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Vamos rápidamente presentando este espectacular éxito. Sí, estamos hablando del temita de David Alejandro. Yo por siempre te querré. Escuchar nomás. Está espectacular y revienta aquí en el show de la radio 2026.

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1: 9 de la mañana con 27 minutos en toda la República del Paraguay. Nosotros seguimos aquí a través del show de la radio tratando de proponer todo lo mejor en esta linda, linda, linda jornada. Sí, primer día laboral, primer día de la semana activa. Lunes por ahí, Texas. Sí, un lunes estupendo. Ya como he dicho, por la zona de Cresburgo está cayendo algunas gotitas de lluvia, pues por acá por suerte no hay por email. A la gente que están siguiéndonos a través del TikTok, un abrazo gigantesco, gracias por acompañarnos desde su casa. Feliz comienzo de semana para todos. Gracias a las personitas que ya están saludándonos. Gran cariño para ustedes y espero de que los éxitos que estamos lanzando al aire esté de acuerdo al gusto de ustedes. Ustedes pueden solicitarlos sin lugar a dudas. Con el DJ estaremos nosotros simplemente tratando de compaginar cada sugerencia. Así que a Torres, Cintia, muchas gracias, Cintia, seguramente. Epa, gracias, Cintia, por hacernos el aguante, por formar parte del programa y por marcar presencia aquí en el show de la radio 2026. 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
1: 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Maiko Ever, paraguayito, va a la puerta y será Jaupey Capé. Del espectador número 1. Ah, qué calidad. Ever será. Pollo Pum Parete, te hago llegar desde acá. Gracias por estar haciéndonos el aguante, por formar parte de la radio más popular y por marcar presencia aquí en el show de la radio. ¿De dónde sos, Ever? Va al lugar, pico, amigazo. Santiago también, va al aporte, tranquilo. Hola, hola, va al aporte y nada, Santiago. Tranquilo, pa, lindo. Lunes, ya huele cojina, yepa. Linda jornada. Excelente inicio de semana. Estamos teniendo en este primer día laboral. A pesar de que esté totalmente nublado, con probabilidades de lluvia, cosa que ya llegó a caer por Cresburgo, y esperemos de que no llegue a caer gotitas de lluvia por 7 de agosto. Bate Copalmital, Ever, toco y papodo. Ah, mi amigo Ever, desde Palmital, tranquilo, al aporte. Tranquilos, y lleva a Igna Santiago, grande Santiago. Pollo Pum Parete, te voy a llegar desde la radio, gracias por marcar presencia aquí en el programa Show de la Radio. Y bueno, muchas novedades tenemos para lo que va a ser el fin de semana, penúltimo fin de semana, que se estará presentando con muchísimas actividades. Le agradezco a Luis, va con la puerta, Luis, tranquilo. Luisito, buen día. Va en el coe, va al lugar, pio, Luisito. Va al lugar, es de Dujina, ahora acompaña. El saludo para Osmar. Y también para Wilfrido. Wilfrido. Ahí con Wilfrido será. Voy, pime, Wil será mi querido amigo. A full, haciéndonos el aguante. A ver, por acá. Quiero también desde ya saludarle a Norbert. Va al aporte Norbert. Lido César. Va este coico ya. Lido. Lido, acá me está medio estorbando esto. Voy a estar rápidamente acomodando para de esa manera poder llegar perfectamente junto a la gente que se van comunicando con nosotros. María Antonia, buen día, ¿cómo estás? Hola, Mintepa. Bueno, rápidamente vamos a estar presentando otro espectacular tema que va a estar marcando continuidad del programa Show de la Radio hasta las 10 horas con 20 minutos. Vamos a estar con toda la magia y el encanto que te estará proponiendo el Show de la Radio. Desde Encarnación, man, qué espectacular. Así que el fuerte apretón de mano te hago llegar desde acá. Mi querido amigo Will, Wilfrido Jara, desde Encarnación, capital del departamento de Itapúa, está formando parte del Show de la Radio, acompañándonos a través del TikTok. También mi tía, ¿cómo estás, tía? Sí, tía Georgina, a full escuchándonos desde el kilómetro 2, a quien le hago llegar el saludo enorme, va, el saludo para vos, tía, para tío Coqui, un pollo, un barete, muchas felicidades. El sábado pasado estuvieron celebrando sus 50 años de boda, mi tío, tía, hubo una concurrencia espectacular, a pesar del frío, hubo una participación increíble de toda la gente, de invitados y no invitados, Saludos a los amigos de 7 de agosto, a full, acá escuchando, Norbert, digo bien, sí, Norbert, gracias. ¿De dónde estás escuchando, Norbert? El saludo está hecho para toda la gente de 7 de agosto. Oima, Ángel Duarte, Ibalde, Leonardo, va, este Leonardo será Mañamí, desde Encarnación, capital del departamento de Itapúa. Desde ahí, mi querido amigo Leonardo Cáceres, haciéndonos el aguante. Gracias, Leo. gracias a las personas que le están dando el tac-tac a mi TikTok, ¿eh? Sí, sí, saludos, gracias también, saludos para vos, mi querido amigo Leonardo, sí, para que ahí pide Leonardo. Desde Barcelona, che ídolo, Norbert, grande, a Norbert Raviolo. Qué calidad será, seguramente, mi querido amigo, ex compañero de cole, si es Norbert Raviolo. Gran cariño para vos, Pollo Pumbarete, mi apreciado amigo desde Barcelona. A full asiento no se la aguante. Bueno, vamos a estar presentando otro espectacular tema. A ver, a ver, a ver. ¿Le conoces a Ángel Ijei? Sí, es un amigo y colega de radio. Trabaja en este mismo medio de lunes a viernes de 10:30 a 12:30, perdón, a 12 horas del mediodía. Está con nosotros Ángel Duarte, ¿eh? Ay, Ángel, Ángel Duarte. Santiago, tu apellido, mi amigo. Bueno, el saludo grande para Santiago, que es conocido de Ángel. ¿Le conoces a Ángel? Y yo ya. Ya dije, es mi querido amigo, colega de radio, conductor de eventos millonarios como Bingos. Y bueno, más que eso no te puedo decir. Santiago Rotella, está mi querido amigo, el saludo está hecho para vos. Sí, el saludo para Ángel también, ha de estar escuchándonos a esta hora de la mañana. Saludos a mi hermano Huguito Mendoza, que ayer estuvo de cumpleaños. Ay, que ojalá ese mensajito, espera que vuelvo. Saludos a mi hermano Huguito Mendoza, que ayer estuvo de cumple. El mejor arquero de Itapúa. Sí, le conozco, gran amigo mío. Está por España también, Lorencita Mendoza, desde Cresburgo. Qué placer para mí es poder saludarte, Lorencita. Gran cariño te hago llegar desde acá. El saludo está hecho para Huguito Mendoza, otro gran amigo mío que está por España. Y si es que tiene posibilidad de escucharnos, puede escucharnos sin lugar a dudas. Así que a Hugo, quien ayer sumó un pirulo más en su vida, de parte de su hermana Lorencita Mendoza, le decimos...
2: Que los cumplas muy feliz.
1: 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Sí. Son sinceros deseos de tu hermana Lorencita Mendocita. Desde Cresburgo. Gran cariño para vos, Lorencita. Sí. Gracias por formar parte del programa Show de la Radio. Lauli, ¿qué tal, Lauli? Espera que. Acá está. Hola, José, saludos desde Asunción. Acá trabajando y escuchándote. Saludos a Norberto. Sí. Sí, es que es Raviolo. Sí, claro, para mí que sí. Porque es mi gran amigo, aparte fue nuestro ex compa. Así que... Lauli, gran cariño para vos, Lauli Acuña, desde Asunción, una gran amiga, ex compa, no digo porque fue un poco inferior a nuestro curso, pero de igual manera es una gran amiga y conocida quien está formando parte del programa desde Asunción. Así que, Norbel, el saludo está hecho para vos, ¿sí? Norbel, así que el saludo nuevamente para él. Gracias por formar parte del programa. Actualmente el mejor arquero de Barcelona. Qué grande, Lorencita. Seguramente es un arquero de alta jerarquía, mi amiguito Huguito. Yocó, aparte de jugar los penal por algo. Yocó ya. Yocó y legalmente. Y bueno, viajó, está por España. Es el mejor arquero de Barcelona. De hecho, lo ha comentado Lorencita Mendocita desde Cresburgo, a quien le hago llegar un saludito. Sí, así que Lorencita, gran cariño para vos nuevamente. Vos que estabas cantando el bingo con Ángel en 17. Sí, amigazo, yo mismo, yo estuve con Ángel el domingo pasado. No me acuerdo la fecha, pero estuvimos ahí cantando el bingo millonario de la mencionada localidad. De hecho, el gran saludo te hago llegar desde acá y gracias por formar parte del programa, amigazo Santiago. Pollo Pui, nuevamente para vos. ¡Hola! Aymara, ¿puede ser? Sí, hola, hola, ¿cómo estás? Marcelina Sanabria, a ver, ¿qué tal, Ami? Pásame, ¿quién eres tú? Aquí mirándote, grande. Marce, desde el barrio San Isidro. Gran. Saludo para vos. Gracias por estar mirándome desde el barrio San Isidro. Gran cariño te voy a llegar desde acá también. Gran amiga quien forma parte del programa. Alice, ¿qué tal? ¿Todo bien? Espectacular. Acompañándome también. Gran cariño, digo bien, para vos, Alice.

0: Vamos a estar rápidamente lanzando al aire el éxito ¿Quién eres tú? Para la amiga Marcelina, que nos acompaña desde el barrio San Isidro, queriendo escuchar este tema. Me lo pidió, pues aquí lo estamos utilizando de cortina musical.
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0: Alice, buen día, ¿cómo estás? Gran cariño para vos. Hola, te escucho desde Coronel Oviedo. Muchas gracias, Alice. Gracias por seguirme y por estar con nosotros desde Coronel Oviedo. Lejísimo, lejísimo. Te cuento de que estoy por la ciudad de Carlos Antonio López, a 250 kilómetros más o menos de Coronel Oviedo, ¿sí? Yo estoy en el departamento de Itapúa. De igual manera, es un placer inmenso para mí poder saludarte, agradecerte por formar parte del programa y por acompañarme desde tu casa. Gran cariño, Alice. Sí, Coronel Oviedo, lindo lugar, suelo pasar por ahí. No tanto, pero 3-4 veces al año a Jipina Uperupi. La vez pasada estuve por Asunción 3 veces en un solo mes. Las veces que me iba a pasar por Coronel Oviedo, Anguajea, a Saupe, zona Centri, Carupi, a Jeya y Polape Ciudad. Sí, lindísimo por cierto. Así que el saludo grande para toda esa gente maravillosa de la ciudad de Coronel Oviedo, especialmente para Alice, quien forma parte del programa. Vamos a estar rápidamente presentando otro espectacular tema de Axel, ¿Quién eres tú? Temita que va a estar sonando especialmente para Marcelina, quien solicitó seguramente que es este. Así que escuchémoslo, DJ.

0: 9:46. Nosotros seguimos con ustedes aquí desde la radio más popular.
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0: Me gusta, está excelente, más todavía con este clima que estamos teniendo. Está que arde este tema de Axel, ¿quién eres tú? No es el mismo tema que estaba queriendo escuchar Marcelina, pero de igual manera creo que le habrá gustado. Imagínate todo el contenido, todo el ritmo semi-romántico que le acompaña a esta jornada gris que estamos teniendo por el distrito de Carlos Antonio López. Sí, espectacular, me gusta. O por ahí vas a estar queriendo escuchar.

0: Copando. Agradecido estoy con una amiguita quien está haciéndonos el aguante desde el kilómetro 26. Se me ha hecho llegar un audio, el cual lo vamos a estar escuchando para poder también cumplir con su pedido musical. Así que DJ, poniendo un poco el audio de esta amiguita, de Juanita, quien siempre nos ofrece compañía desde el kilómetro 26. Yaje Duque, DJ.
1: Hola José Vera, ¿qué tal? ¿Todo bien? Pasamos una música, algo de Shakira. Soy Juanita, te escuchando. Está hermoso tu programa, saludo. Acá te estamos escuchando desde Santa Rita.
0: Ah, mira vos, se mudaron, Juanita, desde Santa Rita. Oh, qué lindo, qué contento, qué feliz me pone escuchar la voz de una amiguita quien siempre forma parte de no solamente mi programa, sino que todos los programas que se emiten por este mismo punto del día. Así que el saludo enorme para vos, para tu señora madre, para toda tu familia, Juanita. Sí, la full escuchándonos desde Santa Rita. Se mudó anteriormente, vivía en el kilómetro 26, pues hoy por hoy está por Santa Rita.

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vamos a estar lanzando al aire el éxito de Carlos Vive y Shakira. La bicicleta, un temita que va a estar justamente sonando para Juanita, quien está haciéndonos el aguante desde Santa Rita con toda la familia. Así que DJ, hace que suene el éxito de Carlos Vives y Shakira, la bicicleta.